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1: 6:59 minutos en mi Radio Tiempo, las 6:59 minutos y todo el tiempo yo escucho Radio Tiempo.

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2: En tu Radio Tiempo, las 7 de la mañana, 58 minutos, a las 7:58 y todo el tiempo tú y yo escuchamos Radio Tiempo.
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0: ¿Te gusta Rake? ¿Te gustan los chicos de Morat? Pues te confirmo que te gusta Radio Tiempo y lo haces todo, pero todo el tiempo. 8:06. Feliz y bendecido domingo a esta hora y todo el tiempo. Nos encanta saludar.
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0: Marulanda, estoy lista para acompañarte en este domingo y todo el tiempo aquí en tu Radio Tiempo 105.9, 8:06. Hoy quiero desearles un maravilloso día. Si estás trabajando, si hoy estás compartiendo un día con familia, si hoy estás descansando en casita, disfrutando de esa finca de recreo, si estás en la oficina resolviendo pendientes, aquí estamos para acompañarte. Si vas conduciendo, aquí también está tu Radio Tiempo todo el tiempo. 8:07. Este fin de semana vivimos un concierto Radio Tiempo inolvidable al lado de Ricardo Arjona, y vienen muchas sorpresas, y pues no puedo dar muchos detalles, pero sí puedo dar muchas señales. Me encanta esta hora presentarte tus artistas favoritos, que podamos cantar todo el tiempo y a todo pulmón, y que convirtamos este domingo en nuestro domingo Radio Tiempo. A las 8:07 y todo el tiempo, tú y yo escuchamos Radio Tiempo, el Chayanne en tu Radio Tiempo.

0: ella es nuestra chica dorada. Ella es Paulina Rubio junto a los Tigres del Norte en su exitosa canción Golpes en el Corazón. 8 de la mañana, 24 minutos. Y a esta hora quiero confirmarte que nuestro WhatsApp Radio Tiempo está en línea para que programes tus canciones, nos envíes tus mensajes desde donde nos están escuchando y compartamos juntos este domingo.
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0: Tiempo, tu Radio Tiempo, y mientras leo sus mensajes, programo sus canciones, te entrego más éxitos Radio Tiempo. Eros Ramazzotti y su canción La Cosa Más Bella. Si no han dicho buenos días, les voy a recomendar esta canción para que envíen una nota de audio a través de WhatsApp y le digas hey, buenos días. A lo más lindo que te pase todos los días para esa persona es este éxito Radio Tiempo.

0: Ahora sí es morir de amor, esta versión tan linda que nos ha regalado David Bisbal, una canción con la que él guarda mucho agradecimiento porque fue su primera audición con esta canción y bueno, hoy le hace un homenaje después de tantos años de su carrera exitosa. Nos encanta a esta hora poder escucharte, poder leerte y lo hago a través de nuestro WhatsApp Radio Tiempo, a través del 314-576-1059. Hola.
1: Hola, mi Radio Tiempo.
0: ¿Cómo estás?
1: Buenos días. Mi nombre es Carlos.
0: Hola, Carlos.
1: Los escucho desde El Poblado.
0: Qué juicioso.
1: Y me gustaría escuchar la canción de Chayanne, Te amo y punto. Yo escucho Radio Tiempo todo el tiempo.
0: Un abracito, Carlos, para ti, para todos los tuyos. Me encanta a esta hora saludarte. Y claro, en un rato más vamos a escuchar tus canciones porque lo confirmamos a esa hora y todo el tiempo. Tú y yo escuchamos la emisora que nos consiente todo el tiempo.
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0: Momento de darle play a más éxitos Radio Tiempo y qué tal si viajamos hasta donde se encuentre nuestro gran Ricardo Montaner y con él disfrutar de esta canción. Me va a extrañar. 8:41 de este domingo y tú y yo escuchamos Radio Tiempo.

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1: En tu Radio Tiempo, las 8 de la mañana, 54 minutos, a las 8:54 y todo el tiempo, tú y yo escuchamos Radio Tiempo.
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0: con esta canción queríamos recordarte que todo es posible. Por favor, abuela, abuela, con tus sueños, con tus pensamientos. Y que si vamos a sobrepensar, se abre sobre esos escenarios donde todo sale bien. 9:04 es el inicio de una nueva hora. Y a esta hora y todo el tiempo, tú y yo lo confirmamos.
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0: ¿Y hay alguien por acá que quiera vivir una vida buena? yo me uno. Aquí llega Kany García con su canción Una Vida Buena, cuando escucha Radio Tiempo, todo el tiempo.

0: ¿qué le pides a Dios en esta mañana? 9 de la mañana, 26 minutos. Domingo familiar, domingo para orar, domingo para disfrutar de nuestra música Radio Tiempo todo el tiempo. Por eso a esta hora te leo y te escucho y lo hago a través de los 105.9.
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Los Enanitos Verdes y su canción Frases Limón, te la presento a las 9:27 y todo el tiempo. En este domingo somos tu compañía perfecta, somos Radio Tiempo 105.9, también a través de radiotiempo.co y también a través de nuestra aplicación Radio Tiempo. Los domingos y todo el tiempo tú y yo escuchamos Radio Tiempo 105.9.

Estos clásicos son clásicos que nos tocan un bordecito del alma. Esta canción es como Yo Nadie Te He Amado. Y si te sientes identificado, es porque esta canción Radio Tiempo es para ti en este domingo.

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manera de cantarle a nuestros sueños y a las personas que están en ellos. 10 de la mañana, 13 minutos, un día maravilloso, muy lindo, nos acompaña en la ciudad de Medellín y espero que esté acompañado también, no solamente por nuestra música Radio Tiempo, sino también por la familia, por tu grupo de trabajo, por esas personas que te acompañan los domingos y todo el tiempo cuando tú y yo escuchamos Radio Tiempo.

Y cada canción que ustedes nos programan se convierte en nuestra mejor canción Radio Tiempo. Por ti me casaré, Eros Ramazzotti, a las 10:14 minutos y todo el tiempo cuando tú y yo escuchamos y cantamos a todo pulmón con tu Radio Tiempo.

0: encantas es porque disfrutas de tu Radio Tiempo 105.9 y lo haces todo el tiempo. Noticias, sí, miren, Jani García está de regreso en Colombia, sí, en esa oportunidad para visitar otras ciudades con su gira de conciertos y estamos muy felices de que esté visitando nuestras ciudades colombianas, Manizales, Cartagena, y que lo esté disfrutando al máximo con todos sus fans en Colombia. A esta hora y todo el tiempo.
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0: 10 de la mañana 29, otro de los artistas que estamos muy felices de que visite Colombia es Ricky Martin, quien estará en la ciudad de Bogotá entregando un concierto para todos sus fans en Cordillera. 10 de la mañana 29 en tu Radio Tiempo.

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0: entonces, cuando más te necesitaba, me soltaste. Jesse Joy a las 10 de la mañana 52, cuando también es momento de
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0: Y bueno, con esta canción quiero recordar que este fin de semana vimos y vivimos a Ricardo Arjona en la ciudad de Medellín. Demasiado bonito. Todo en arroba Radio Tiempo 105.9 en nuestro Instagram, también a través de nuestro TikTok. Allí les dejamos algunos momentos importantes de su show en la ciudad de la eterna primavera.

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En tu radiotiempo, las 12 del mediodía, 58 minutos. A las 12:58 y todo el tiempo, tú y yo escuchamos Radiotiempo 105.9.

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2: En tu Radio Tiempo, la 1:56 a la 1:56 y todo el tiempo tú y yo escuchamos Radio Tiempo 105.9. 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
2: En tu Radio Tiempo, las 3 de la tarde, 58 minutos. A las 3:58 y todo el tiempo, tú y yo escuchamos Radio Tiempo 105.9.
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1: En tu Radio Tiempo, las 4:59 a las 4:59 y todo el tiempo tú y yo escuchamos Radio Tiempo 105.9.
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1: 5:57 a las 5:57 y todo el tiempo tú y yo escuchamos Radio Tiempo 105.9.
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